0: Omar Kors. Tú sabes, los ídolos tuyos. Seguramente te estás preguntando cómo lo hacen. Tienen que apretar.
1: Hey, yeah, hey, cerrar los ojos.

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1: Muy buenos días, bienvenidos a Franja Roja de hoy día 23 de noviembre. Hoy sí arrancó la primavera y con frío al final, ¿verdad, Tony? Hoy oficialmente, científica y astronómicamente, llega la primavera hoy. Sí. Hoy recién. 23 de septiembre, noviembre, dije yo, Luis. 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Temperatura actual, 10 grados, sensación térmica menor. Sensación térmica menor. Pero bueno, y meteorología habla de que vamos a tener una jornada fría, obviamente por la mañana como la que estamos teniendo, cálida por la tarde con cielo parcialmente nublado, vientos del sureste, sin probabilidades de lluvias o tormentas eléctricas, al menos en esta zona del país y en la mayor parte del territorio paraguayo. Temperaturas bajas, Encarnación registra 10 grados, al igual que Asunción, sensación térmica 8. Pero se espera que los índices vayan en aumento, según el Servicio Meteorológico Nacional. Bueno, y el Ministerio e IPS trabajan en un frente único de salud. Eso fue anunciado ayer, después de que se reuniera el doctor Isaías Fretes, ministro de Salud, con el vicepresidente y presidente en ejercicio, Pedro Aliana. Y también estuvo presente el presidente del Instituto de Previsión Social, el presidente del directorio del Instituto de Previsión Social, el doctor Derlis León. Vamos a ver de qué se trata esto. Exdirector confirmó reparación de vehículo con Vinicius en pleno juicio a Yusio. Duerce nuevamente hace historia, por primera vez conduce un monoplaza de la Fórmula 1. Duerce, el paraguayo, nuestro compatriota, es en este caso es piloto suplente. Sí. Corte definirá si confirma o no al juez en lo civil Edgar Rivas. Un nuevo riñón le devuelve la esperanza tras 5 años de una vida marcada por restricciones. Esto es a una persona, un hombre de 47 años, oriundo de Carapeguá. Qué lindo leer este tipo de noticias, ¿verdad? Investigan muerte de un niño que falleció tras caer en una piscina de peces, en realidad en un estanque de piscicultura. San Rafael del Paraná, ocurrió en San Rafael del Paraná.

Otras informaciones. Ah, hoy hay Feria de la Agricultura Familiar. Sí, acá en la Costanera de Encarnación. Sí, vamos a ver si es efectivamente ahí. Hoy hay Feria de la Agricultura Familiar, así es que señor, señora, si usted quiere encontrar sobre todo hortalizas y productos de la finca a la casa, directamente, sin intermediarios, puede tener la oportunidad hoy. Ratifican validez de imputación contra directivos de Indufar en caso de tirarse partida. Accidente sobre Sacramento, un adolescente sale de UTI, pero precisa de varias terapias al día. Este es un caso conocido, gracias Iván. Paraguay despide a su penúltimo héroe de la Guerra del Chaco, don Juan Bautista Cantero, oriundo de Itacurí, Alto Paraná. Sí, falleció a los 109 años, si mal no recuerdo, 106 o 109 años. A ver un poquito, 109 años, ahí está, 109 años. El penúltimo es combate. ¿Cómo quedan el tema de los herederos y demás con el tema del cobro al Estado? Creo que siguen los herederos, hasta. No en todos los casos, pero sí creo que siguen los herederos. No, yo no soy heredero. ¿Eh? No. No, el caso del heredero es una cuestión. Sí, es Cantero el apellido, pero yo no tengo nada que ver ahí. No. No, pero ¿cómo queda el tema de los familiares? Hay familiares directos quienes tienen que ser herederos. Y creo que hay también unas cuestiones que observar. Por eso yo no sé si es la misma cuestión, ¿verdad? Fuerza Aérea confirma, bueno, esto ya. Presidencia niega robo en Uro y Charoga. Ah, esto se dio también ayer. Supuestamente ingresaron a Uro y Charoga, ¿verdad? A la casa presidencial. Y la presidencia de la República emitió un comunicado oficial desmintiendo los rumores de supuesto robo. Esto mientras el mandatario se encuentra en Estados Unidos, el presidente de la República, Santiago Peña. Supuesta incursión delictiva dentro de la residencia oficial de Uro y Charoga. A través de un breve comunicado, el Ejecutivo calificó de falsa la información sobre el presunto hurto en el predio presidencial. Dicho anuncio confirmaba además que las medidas y protocolos de seguridad de la residencia están siendo objeto de revisiones y actualizaciones permanentes. Y está bien, así tiene que ser. ¿Quién hace temblar al gobierno? Esa es la percepción que hay. 6:29.

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1: Bueno, el presidente de la República, Santiago Peña, afirmó que Paraguay reúne las condiciones para ocupar un lugar de protagonismo en el desempeño, en el desarrollo de la inteligencia artificial, debido a su disponibilidad de energía eléctrica limpia y renovable, además de su población joven y profesionales capacitados. Peña realizó la declaración tras participar en Nueva York del diálogo presidencial sobre inteligencia artificial organizado por el Banco Interamericano de Desarrollo, que reunió a mandatarios latinoamericanos y líderes de empresas tecnológicas. El encuentro abordó el impacto de la IA en la productividad, la competitividad y el desarrollo de la región. El mandatario sostuvo que la IA transformará las economías y que América Latina debe aprovechar la oportunidad. En este contexto destacó las condiciones de Paraguay y mencionó el crecimiento de las actividades vinculadas a criptoactivos como parte del avance tecnológico del país. ¿Vos sabés que acá en Paraguay, en una casa de unos programadores así, caseritos, con pocos recursos, por allá por los, hace aproximadamente 20 años atrás, se había creado un software que la misma Microsoft pidió que se comunicó con ellos y dijeron que dejen de crear ese software porque Microsoft ya estaba desarrollando algo similar? Y que si es que no paraban, que ya Microsoft tenía registrado el suyo, que lo iba a acusar de piratería, ¿verdad? Y nada que ver, ¿verdad? Estaban creando algo muy similar. No recuerdo bien el contexto. Y dejaron de hacerlo, sí. Dejaron de hacerlo por esa cuestión. Pero digo nomás que el ingenio paraguayo también está presente en lo informático. Es más, hay una PC paraguaya, hay un hardware paraguayo. Hardware completo, una PC completa paraguaya con su programa propio y demás. Eso sí está en circulación. Tengo que buscar para contarles. Y eso sí que no hace mucho, ¿eh? Es que todo es factible. Bueno, la Dirección de Migraciones redujo. Esto es de Ciudad del Este, Puente de la Integración. Bajan a 74.929 el costo del tráfico, documento del tránsito vecinal fronterizo para brasileños domiciliados en Foz de Iguazú. Porque muy poca gente está usando el puente de la integración. Y ese es el tema. Acá se está proyectando un puente también entre Candelaria y nuestro país, Puerto Campichuelo y Candelaria, ¿verdad? La Argentina. Pero es para tránsito de vehículos pesados, sería. A mí me parecería genial. Entonces, se descomprime el tránsito, o sea, se quita el tránsito de vehículos pesados del puente internacional San Roque González de Santa Cruz. Un proyecto ya de larga data, no sé cuándo saldría. Otras informaciones que tienen que ver con el ámbito nacional. Se tranca esto, Tonich. Me hace... Condenan a 20 años de prisión a un joven por homicidio de joven hallado en el río. En julio del año 2025, vecinos del barrio Tres Fronteras se habían movilizado por la aparición de un joven vecino y luego con el hallazgo del cuerpo en el río Paraná. Juan Eugenio Medina Ábalos, de 20 años, fue condenado a 20 años de prisión al ser hallado culpable del homicidio doloso en juicio oral que concluyó el martes último en el Poder Judicial de, en este caso, Ciudad del Este. Otra información, en Hernandarias, un nuevo hecho de supuesto abuso sexual de un niño de 13 años en un hospital distrital. O sea, es detectado en un hospital distrital. Pero hay que ver dónde fue. reportó un hecho de supuesto abuso sexual en el hospital distrital. Qué mal titulado que está, porque así como está, investigan un hecho de abuso sexual en niño de 13 años detectado en el hospital distrital, se puede interpretar también que fue en el hospital distrital. ¿Ya? Si es que escuchas rápidamente, pero no es así, obviamente. El hospital distrital de Hernandarias confirmó un abuso, el supuesto abuso sexual de un niño de 13 años internado desde el domingo, fue llevado por su madre e ingresó a urgencias ante dolor perianal, según refirió la doctora Cintia Raquel Barbosa. El caso es investigado por la fiscalía. El reporte médico indica que a la víctima se le detectó enfermedad de transmisión sexual. No, este ya está ya. Que evidencia el abuso sexual al que fue sometido. Bueno, de acuerdo a los datos preliminares colectados por la fiscalía, el niño es adicto a estupefacientes y suele estar en situación de calle, aunque no todo el tiempo, según mencionó su madre al personal del hospital. Ahí ya lo tenés, un incumplimiento del deber del cuidado en contra de la señora, ¿verdad? De la madre, de la señora madre. ¿6:41?

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1: Bueno, y la Cámara de Diputados tiene previsto tratar hoy como punto 19 del orden del día el proyecto de ley que busca prohibir el uso de dispositivos electrónicos portátiles en instituciones educativas en los niveles inicial, escolar, básica y educación media, PGIC, celulares y tablets. La iniciativa se encuentra en el tercer trámite legislativo y diputados deberán decidir si ratifica su versión original o acepta las modificaciones introducidas por el Senado. La Comisión de Educación, Cultura y Culto recomienda aceptar los cambios realizados por la Cámara Alta. La prohibición contempla no solo celulares inteligentes, sino también tabletas y otros dispositivos electrónicos portátiles. Además, no se limita el horario de clases. Alcanzaría los recreos y descansos dentro de las instituciones educativas. A ver si dice también la... Si es que hay alguna violación de la normativa, las sanciones. Porque toda violación a la normativa tiene que tener un tipo de sanción, ¿verdad? Es lo más normal. La prohibición contempla, decíamos, no solo celulares inteligentes, sino también tabletas o tablets y otros dispositivos electrónicos portátiles, y además no se limitaría al horario de clases. Decíamos ya, contábamos eso, porque alcanzaría, remarco esto o reitero esto, porque alcanzaría los recreos y descansos dentro de las instituciones educativas. Una de las principales modificaciones del Senado es que la medida no afectaría únicamente a los alumnos, también alcanzaría a docentes y a otras personas que participan en los procesos educativos, según el rol que desempeñen. La pregunta es, ¿estábamos mejor sin estos elementos? Y yo creo que sí. Teníamos como que más vida, y sobre todo vida social, ¿verdad? Acá uno colgado en su mundo dentro de su teléfono. Es todo un tema. El proyecto establece excepciones para situaciones de peligro, necesidad o fuerza mayor, además de casos vinculados a necesidades educativas especiales, discapacidades documentadas o condiciones de salud acreditadas. También se permitiría el uso pedagógico o didáctico de estos dispositivos cuando sea necesario en una actividad educativa específica, pero bajo estricta supervisión del personal educativo. Permitime dudar. En el caso, acá está la aparente sanción. En caso de incumplimiento por parte de las instituciones, se contemplan faltas leves y graves. Las sanciones podrían incluir multas de hasta 50 jornales, equivalentes actualmente a unos 5.853.850 guaraníes. Tras el tercer trámite ya no corresponde rechazar el proyecto. Diputados deberá optar entre mantener su texto o aliarse o allanarse mejor a las modificaciones del Senado. Esto se trata hoy en la Cámara de Diputados como punto 19 del orden del día. Ni alumnos ni docentes. Proyecto que busca limitar los celulares y tabletas y cualquier tipo de dispositivos electrónicos portátiles en instituciones educativas. ¿Qué se entiende por dispositivos electrónicos? Y al ser dispositivos electrónicos ya abarca prácticamente todo entonces. Abarca, por ejemplo, los relojes inteligentes o smartwatches, ¿verdad? Es un dispositivo electrónico portátil. Es un dispositivo electrónico portátil. Abarca también, ¿cómo se llaman estos parlantecitos que se usa para escuchar música por Bluetooth a través del teléfono celular? Es un dispositivo electrónico portátil, ¿verdad? Porque la normativa habla de no solo celulares inteligentes, sino también tabletas y otros dispositivos electrónicos portátiles. Sí, el reloj, el smartwatch. Es más, abarca, si ya me viste, ¿acordás? Los 1100 y antes, viste que salen réplicas ahora, que son bastante económicas y sirven solamente para llamar, recibir llamadas y hacer enviar y recibir mensajes de texto. Es 100.000 y eso está, ¿verdad? El que muchos compran para la gente adulta mayor y para los niños cuando no quieren que sus hijos estén bajo la nocividad de los teléfonos inteligentes. Porque un teléfono inteligente en manos incorrectas y sin supervisión es totalmente nocivo, ¿verdad? Y está demostrado eso. Un niño de 9, 10 años no usa un teléfono inteligente para educarse. Y obvio que no va a usar. Están en la niñez, ¿verdad? El adolescente poco y nada también. Más está en redes sociales. Y con redes sociales que de repente te publican cualquier tontería, ¿verdad? La verdad, TikTok está lleno de cosas muy buenas, pero también está muy llena de tonterías perturbadoras, ¿sí? Entonces hay gente, hay padres de familia que para mantener comunicados a sus hijos les compran esos telefonitos tipo los 1100 de antes, ¿verdad? Son pocos, pero los hay, ¿verdad? Y después, para los adultos mayores también, los ya hijos o nietos suelen comprar porque ellos menos entienden los teléfonos inteligentes o no quieren entender, ¿verdad? Porque en realidad el uso, pues, no es tan complicado, supongo que no quieren entender, ¿verdad? No se predisponen a aprender. Es como que les cuesta un poquitito más. Entonces, para hacerla fácil y hacer fácil la comunicación, que es también es, no es demasiado complicado tener un teléfono común y silvestre, ¿verdad? Pero sí es importante la comunicación, es importante saber dónde están nuestros hijos, es importante saber, pero más que nada pues eso, antes pues todos sabíamos dónde estábamos, ¿verdad? Sin teléfonos inteligentes. ¿Y por qué antes sabíamos y ahora no? Y porque había más comunicación justamente en la familia. ¿Y por qué había más comunicación y por qué no existían estos aparatos? Yo estoy convencido de eso. No existían estos artefactos electrónicos, ¿verdad? Entonces había más comunicación. Lo máximo que teníamos, yo recuerdo, el Atari, el Family, el Sega y después el Nintendo, ¿verdad? Y era en casa. Y después de repente llevábamos todo nuestro videojuego en la casa o el del vecino, o el vecino venía a la casa y así. ¿Qué tiempos aquellos? Dicen que todo tiempo pasado siempre fue mejor. Y yo creo que en ese aspecto, una de esas cosas, sin pretender esquivar a la tecnología, ¿verdad? Y al avance que nos permite, también. Y justo vea, Cuenca, teníamos más vida social. Mucho más vida social teníamos. Muchísimo más. Por eso digo, dicen que todo tiempo pasado siempre fue mejor. Hay aspectos en los que sí, hay aspectos en los que no, ¿verdad? Hoy en día un teléfono inteligente te facilita pero enormemente la vida. El problema está cuando no se usa correctamente. Y en las manos de los niños, lógicamente, es muy difícil que sea utilizado como corresponde o para el fin que querríamos que se utilice. Porque, como decía el gran Iorio, Ricardo Iorio, él es vocalista de Hermética, un grupo metal argentino, agarraba un teléfono inteligente, decía: esto, querida juventud, que tiene en su mano, es equivalente a la biblioteca de Alejandría multiplicado por 1000 millones, pero usted lo utiliza para la pavada. Y es cierto, pero bueno, hoy parado, cada quien decide cómo hacerlo, ¿verdad? Pero sí, hay que ver los resultados. No, no se puede. Uno dice de buenas a primeras, muy bien, hay que limitar. Pero hay que ver los resultados también. Y cómo se aplica también esta ley si se sanciona hoy, ¿verdad? Después pasa al Ejecutivo y el Ejecutivo puede vetar o puede aprobar, ¿verdad? Ser presidente de la República. Y a ver cómo termina. A ver su aplicación, a ver si si funciona, si da resultados. Yo creo que lo más sano siempre es darle el uso correcto, ¿verdad? Porque puede ser de gran ayuda a la hora de estudiar y también a la hora del ocio, que está muy bien. Pero no hay mejor ocio que para los niños, al menos, que compartir face to face, de tú a tú, de cara a cara con sus compañeritos y amiguitos, ¿verdad? No más lindo que existe. 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
1: Bueno, hacemos un anuncio, un aviso muy importante. El Hospital General de Itapúa cuenta con las vacunas contra el dengue. El hospital cuenta con este inmunológico de la marca Qdenga para personas de 6 a 60 años de edad, conforme a los criterios establecidos en el programa ampliado de inmunizaciones. Y para los municipios priorizados de Itapúa, vacunatorio del Hospital General de Itapúa, se pueden ir a vacunar ahí. Atención de lunes a domingos de 6 a 18 horas. Vacunación gratuita. ¿Quiénes no deben vacunarse? Embarazadas, mujeres en periodo de lactancia, personas con defensas bajas, quienes reciben tratamientos inmunosupresores, por ejemplo. Así es que, importante información. El Hospital General de Itapúa cuenta con las vacunas disponibles contra el dengue. Se puede vacunar toda persona de 6 a 60 años de edad. 7:16.
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1: 7:27 en la República, 7:27 en la República. Salud activa planes de contingencia por el fenómeno de El Niño. La séptima región sanitaria avanza en la preparación de planes de contingencia para hacer frente a los posibles efectos del fenómeno climático El Niño, cuya etapa más intensa podría generar inundaciones y complicaciones en distintos puntos del departamento. ¿Será, che, que vamos a tener tan...? Esperemos que no. El director de la séptima región sanitaria, el doctor Heleno Arévalos, dijo que desde hace varios meses se viene trabajando con diferentes instituciones para identificar las zonas inundables y coordinar acciones en respuesta ante eventuales emergencias. Uno de los principales focos de preocupación es el Hospital General de Itapúa. En un escenario extremo de lluvias superiores a los 200 milímetros en menos de 24 horas, existe la posibilidad de que los accesos al hospital queden afectados o incluso aislados. Es posible, ¿no? Y vas a ver. Espera un ratito. ¿Y si está en una bajada, güey? Ante la situación, Salud analiza un plan alternativo que permitiría reforzar la atención en el Hospital Regional de Encarnación y organizar al personal sanitario para garantizar la continuidad de los servicios. Además, se prevé la conformación de brigadas de apoyo para asistir a familias damnificadas en albergues temporales y brindar atención médica ante posibles eventualidades. Las tareas se desarrollan en coordinación con el Centro de Operaciones de Emergencia de la Municipalidad, ¿verdad? Organismos de gestión de riesgo, autoridades ambientales y especialistas en meteorología, quienes monitorean la evolución del fenómeno. ¿Verdad? No creo que lleguemos a tanto. 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

0: 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Bueno, asaltaron. Ayer asaltaron un motel en San Pedro del Paraná. No hablamos ayer de eso, ¿verdad? No, bueno, no alcanzamos. Pero vamos a contar hoy lo que pasó. Fíjense la peligrosidad y las precauciones que de repente hay que tomar, ¿verdad? 5 personas armadas y encapuchadas ingresaron a un motel. ¿Cómo lo hicieron? ¿Cómo lo hicieron? Haciéndose pasar por clientes. Por increíble que parezca. Vamos a ver si tenemos acá audio, Tony, porque está interesante el material. Parece que ya tenés, ¿verdad? No estoy reproduciendo nada, pero parece que ya tenés. ¿Cómo hicieron? Se hicieron pasar por clientes. Por usuarios, esperamos un ratito, Tony. Se hicieron pasar por usuarios. Y cuando pidieron el servicio, el servicio, digamos, pidieron champañera con bebidas alcohólicas, Heredia. Tomaron a una de las empleadas como rehén, ya de chupé. ¿Y cómo lo hicieron? Y viste, en los moteles pues tienen la ventanita. Tienen una ventanita así donde se pasan la factura o los pedidos y demás. Dice que estos individuos lo que hicieron fue... Cuando la empleada del motel trajo la champañera e hizo pasar así con su mano al otro lado, hacia el cuarto, la agarran del brazo, la encañonan con armas de fuego y hacen abrir la puerta que da al pasadizo por donde está el personal del servicio de todo motel, ¿verdad? Entonces... Acto seguido, le dicen a la empleada, llévame hasta la casa del dueño, ¿verdad? Y la casa del dueño quedaba ahí en el mismo predio. Revientan la puerta de la casa del dueño. Le encañonan al dueño del motel. Y le obligan a abrir la caja de seguridad. Una bóveda, una caja blindada. Vamos a escuchar lo que decía el efectivo policial Derlis Escurra con relación a este tema. Tenemos tiempo, ¿verdad? Escuchemos.
1: Tencia, asimismo la comisaría séptima del distrito San Pedro del Paraná comunicó un supuesto hecho punible contra la propiedad, en este caso un robo agravado ocurrido el día de la fecha a las 3:40 aproximadamente en un motel denominado Siete Lunas de la compañía Postrero Ugaste de San Pedro del Paraná, donde 5 personas aproximadamente ingresaron al servicio en carácter de cliente a bordo de una camioneta de la marca Toyota modelo Fortuner. Los mismos a priori solicitaron el servicio de una champañera con bebida alcohólica. Al momento de que la empleada vino a traer el servicio, fue tomada por estas personas, la mayoría vestido de ropas camufladas, pasamontaña, como también portando arma de fuego, de presumiblemente pistola, y también tenían arma larga. Lo mismo intimaron a la empleada a que le indique el lugar donde se encuentra el propietario, donde la misma guió a estas personas acudiendo hasta la habitación del señor Facundo Ramos, de 75 años. El mismo accedió al pedido de estos desconocidos, quienes se apoderaron de dinero en efectivo que se encontraba guardado en una caja fuerte, para luego huir del lugar a bordo de la camioneta. Para ingresar a la vivienda de este señor, lo mismo utilizaron un mazo o un cortahierro con el cual rompieron prácticamente la puerta para el ingreso correspondiente, y ya ahí redujeron al propietario para despojarle de dinero en efectivo, cuyo monto en ese momento no se confirmó. Y ya ahora el Departamento de Investigaciones, como también Criminalística, están abocados a este hecho que ocurrió en el distrito de San Pedro del Paraná, a fin de llegar a los presuntos autores del hecho.
2: Ahora, pero si bien no se confirmó, se habla de un importante.
1: Y desconocemos, no tenemos confirmado el monto exacto. Ya ahora el Ministerio Público ya seguramente va a tener los detalles correspondientes de esta investigación. La Policía Nacional en primer lugar ya realizaron los trabajos preliminares y también se dio participación correspondiente al Departamento de Técnicos. Uh-huh. También se alertó a los departamentos aledaños, al Departamento de Investigaciones.
0: Bueno, ahí está, ya, el resto ya es trámite, ¿verdad? Se habla de entre 20 a 40 millones de guaraníes. Pero en resumidas cuentas, eso, ¿verdad? Ocurrió ayer de madrugada. Motel Siete Lunas, zona de San Pedro de Paraná. Sí, se habla de entre 20 a 40 millones de guaraníes. Los delincuentes se encuentran prófugos. El motel queda en Potrero Ugaté, compañía con Potrero Ugaté del distrito de San Pedro de Paraná. Locura, ¿eh? No, genial, perro, o sea. Ahora, alguien sabía que ahí había una caja fuerte blindada con buena cantidad de dinero en efectivo. Alguien sabía. Va a ser un motel y asaltar a EJ directo o gallar a Vendape o gallar a la abeja. O motel Yalaro, a Ecuata, o le cojan la caja fuerte. 20 a 40 millones de guaraníes. Toyota Fortuner blanco, el vehículo. 5 personas armadas y encapuchadas. Imagínense, qué raro movimiento, ¿verdad? Bueno, pausa, ya volvemos.
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1: 8:02 en la República. 8:02 en la República. 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Eduardo Dentice, buen día, ¿cómo te va?
2: A ver, querido, muy buen día, un saludo a toda la audiencia. Bueno, estamos acá nuevamente ya con otro miércoles, ya sí. Están entrando a la recta final, Javier.
1: Sí, señor, ¿y qué tal el frío por ahí? Permitime preguntarte primero qué tal el frío.
2: Mira, está bastante fresquito, ¿verdad? Está al nivel de aguantar, se soporta bien, ¿verdad? Está muy agradable. El cielo totalmente despejado, un lindo sol acá por la capital, ¿verdad? Pero bueno.
1: ¿Y ya tomaste tu vitamina C?
2: Sí. No, yo tomo a media mañana.
1: A media mañana, está bien.
2: Yo tomo a media mañana.
1: Está bien.
2: Desayuno, le bajo mi omega 3 para mantener siempre los niveles de triglicéridos y colesterol regulados. Ajá. ¿Verdad que te permite darte un poco unos gustitos y unos excesos de vez en cuando?
1: De verdad que sí.
2: Siempre y cuando te he controlado, está perfecto, ¿verdad? Y después a media mañana sí, ya le meto mi colágeno, vitamina C y mi multivitamínico para poder atropellar ya la jornada.
1: Me parece perfecto. Vos sabés que el tema del colágeno, mucha gente cree que es solamente para las damas que quieren mantener la piel tersa, suave, el rostro, pero nadie te dice, por ejemplo, que el colágeno también fortalece las rodillas, los codos, los tobillos. Hay que contar también eso, ¿verdad?
2: No, totalmente, ¿verdad? Yo creo que el colágeno arrancó, ¿verdad? De su inicio apuntando a todo lo que es el rostro, apuntando a todo lo que es las chicas, la belleza, ¿verdad? Pero también el colágeno es muy importante, no solamente para todo lo que es la piel, sino que también para todo lo que es la articulación, ¿verdad? Con el tiempo, con el paso de la edad, va perdiendo el colágeno, que es el que hace el que lubrica todas las articulaciones, y eso, a medida que pasa el tiempo, eso se va desgastando, ¿verdad? Entonces, por eso es que es importante, así como las vitaminas, ¿verdad? Sí. Está famoso el colágeno, creo que él está en el osobuco, algo así, tiene ese gel, ¿verdad?
1: Sí.
2: Después también hervir hueso, también parece que te hace muy bueno para el colágeno y para no hacer todas esas cosas tradicionales. Hoy la tecnología y la ciencia ya nos facilita productos ya, digamos, elaborados que también nos te da esa chance, porque no todos tenemos tiempo de tomar, por ejemplo, todos los días primir pomelo, naranja. Claro. Hacer un licuado.
1: Y no todos tenemos también. No todos tenemos también.
2: O sea, no todos tenemos esa fruta, tenemos que ir al súper, comprar. Es todo un problema.
1: Sí, entonces, exactamente.
2: Para paliar eso y para suprimir eso, están los productos, ¿verdad? Que justamente es para facilitarnos, ¿verdad? 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
1: Sí, así mismo.
2: ¿Verdad? Y automáticamente ya tomas tu ración del día de tu vitamina C, ¿verdad? Y eso te mantiene siempre con los niveles bien altos, que es lo que te permite después, ante una gripe, que no pase más de una gripe, sino que ahí con un buen antigripal, con un Satisen, ya solucionaste tu gripe, ¿verdad? Y si no, después eso va implicándose un poquitito más, baja con la garganta, inflamación de la garganta, y después ya baja la parte de bronquio y pulmón. Así
1: sí,
2: que es importante siempre eso, ¿verdad? Y el colágeno, que también es un jugador muy importante.
1: Ajá.
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1: Excelente. Vos sabés que acá estoy, por ejemplo, como a mí me gusta hacer mucho también algo de pedagogía, esa también es nuestra función dentro de todo. 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
2: Vitasan, sí.
1: Un gramo, ¿verdad? Que sería 1000 miligramos.
2: De un gramo.
1: Bueno, de eso se aprovecha, en realidad el cuerpo aprovecha 250 miligramos aproximadamente, y el resto lo desecha, porque si no sería también una sobredosis que es innecesaria. Pero para consumir 250 miligramos de vitamina C hay que tomar de entre 3 o 4 naranjas. 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
2: Muchos arrancamos ya temprano, ¿verdad? Salimos ya rascando, porque uno trata siempre de dormir y descansar lo más posible, se levanta, se viste, se da una ducha y se raja ya la piscina, ¿verdad? Y en la piscina normalmente uno ahí aplica un rico cafecito, un desayuno, como corresponde, ¿verdad? Y en la oficina no puedes estar haciéndote un jugo ahí con la ropa del laburo, se te derramó por la camisa, ¿no? Problemas. Entonces, tenés que todavía comprar una licuadora, o sea, muchas cosas. Tenés que tener una heladera para poder guardar también el jugo. 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
1: Así mismo. 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
2: 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Importante también esa categoría, que no solamente es para las mujeres, porque también los hombres tenemos que cuidarnos también, como hablamos siempre, si es mucho kilometraje, que no parezca, ¿verdad? Por lo menos para vernos siempre bien, vernos siempre jóvenes, y bueno, también van a encontrar todo lo que es.
1: O que cuentes la verdad y que no te crean, ¿verdad?
2: Exactamente, eso es lo mejor que te puede pasar, porque a veces pues, la gente quiere pasar mal el dato, ¿verdad? Quiere pasar menos en lo que es, pero lo mejor que puede decir que tengo tanto y a la pucha, ¿se está seguro? A mí que tenés menos. A eso queríamos llegar,
1: exactamente,
2: que cuando nos consulten la edad también podamos contar la verdad y que nos puedan decir ese texto, decir a la pucha, no parece que tener esa edad, ¿verdad? Y para eso hay que cuidarse, ¿verdad? Claro. Y podemos arrancar siempre una rutina. Importante siempre, antes de aplicarse cualquier crema en el rostro, limpiar primero el rostro, ¿verdad? Porque el sudor, el polvo también hace que se ensucie los poros del rostro. 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Lo platicas en la mano, refregamos todo para que se forme una espuma, uh-huh, y ahí te pasa por el rostro, y después cuando te enjuagas realmente sentís que el rostro está limpio y fresco, ¿verdad? Sí. Ahí ya puedes empezar tu rutina, ya después poner tu hidratante, ¿verdad? El básico es hidratante, puedes comprarte un agua termal también para poder refrescar el rostro, y después ya tenés que ponerte de forma inmediata el protector solar. Mm. 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
1: Gracias, Eduardo, muy amable.
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1: 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Exdirector confirmó reparación de vehículo con Vinicius en el caso juicio a Yusio. La declaración del ex alto funcionario del Ministerio del Interior complica más el escenario jurídico de Arnaldo Yusio. En el marco del juicio oral y público que enfrenta al exministro del Interior, Arnaldo Yusio, acusado por cohecho pasivo agravado tras presuntamente recibir favores del supuesto narcotraficante Marcos Vinicius, declaró Victoriano Benítez, exdirector general administrativo y financiero de la cartera estatal. Reveló datos que comprometen el escenario procesal del acusado. Benítez aseguró que el tribunal de sentencia integrado por Adriana Planas, Yolanda Morel y Martía Garcete aseguró a estos que un vehículo que estaba al servicio del Ministerio del Interior fue trasladado hasta la firma Black Angel Group, también ligada a un BUSA para su respectiva reparación. Esta declaración complica aún más la situación del acusado en el presente proceso penal. El testigo indicó que varias facturas de la firma Black Angel Group S.A. se pudieron haber pagado con gastos reservados, debido a que al momento de visualizar los documentos en el juicio oral constató que dichos montos no fueron abonados por la dirección administrativa a su cargo. Por su parte, la fiscal Verónica Valdés indicó que el testigo prestó aclaraciones sobre la adquisición de bienes y los pagos de servicios, entre ellos las reparaciones vehiculares. Sostuvo que el exdirector confirmó el traslado de un rodado estatal hasta el taller de la firma perteneciente al narcotraficante capturado y preso en Brasil, Marcus Vinicius. En este caso, el taller de la firma perteneciente se encuentra en Ciudad del Este. La audiencia proseguirá el martes 29 de septiembre con la declaración de más testigos. Una vez concluida esta etapa, se ingresará a la fase de los alegatos finales, donde el Ministerio Público solicitará los años de cárcel para el ex alto funcionario del gobierno de Mario Abdo Benítez. Juicio a Yusio. Exdirector confirmó reparación de vehículo del Estado con Vinicius.

0: 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Y otra información que marca la jornada informativa: Trump amenaza con el infierno a Irán. ¿Sí? Este es el ámbito internacional. Trump amenaza con el infierno a Irán en la ONU y recuerda su poderío militar a América Latina. ¡Niandillara! El presidente estadounidense Donald Trump amenazó este martes en la ONU con llevar a Irán al infierno si no se aviene a un acuerdo y advirtió que no dudará en utilizar el poderío militar sin igual de su país en América Latina para defender sus intereses. Estados Unidos vuelve a ser respetado en el mundo, se vanaglorió Trump en el inicio de la Asamblea General de la ONU, donde firmó un acuerdo de seguridad para instalar dos bases militares en Groenlandia. Inmerso en una guerra sin visos de acabar y con nubarrones electorales a corto plazo, Trump ofreció una disyuntiva tajante a Teherán. «Tengo que tomar una decisión importante. ¿Se llegará a un acuerdo con Irán?», se preguntó en la tribuna de la ONU. Los arrastro al infierno sin posibilidad de supervivencia, añadió. Están esperando a ver qué tal me van las elecciones en mitad de mandato. Lo que no se dan cuenta es que yo no me presento, advirtió, en alusión a las elecciones para renovar parcialmente el Congreso estadounidense el 3 de noviembre. Luego, ante la prensa, Trump anunció que altos responsables del gobierno y de Teherán mantuvieron una reunión de 3 horas en la sede de la ONU. La reunión fue muy buena y habrá otra en un futuro muy cercano, dijo. Frente al discurso hegemonista de Trump, otros líderes pidieron unidad de la comunidad internacional. Somos todos rehenes del inmovilismo de un Consejo de Seguridad que no cumple su papel, aseguró el presidente brasileño Luis Inácio Lula da Silva, el primer líder mundial en intervenir. La cuestión que se nos plantea de forma muy sencilla es si queremos vivir en ese estado de naturaleza con una especie de retorno a la ley de la selva, dijo el presidente francés Emmanuel Macron. Trump afirmó que Estados Unidos reafirmará sus intereses en todo el mundo, empezando por su vecindario más cercano. Ese es Cuba. De hecho, ya anunció. Al norte se salió con la suya en su impulso con los países europeos y logró firmar en Nueva York un nuevo acuerdo de seguridad con Dinamarca y Groenlandia que le permite construir dos bases militares para vigilar el Ártico. Al sur, Estados Unidos ya no permitirá que las amenazas contra América generen o ganen terreno en ningún lugar del hemisferio occidental y, de ser necesario, utilizaremos nuestro poderío militar sin igual, advirtió. Los miembros de los carteles del narcotráfico deberían ser ejecutados, exiliados o detenidos, dijo. Tajante. El presidente de los Estados Unidos declaró a esos grupos organizaciones terroristas en febrero del año pasado y meses después inició una campaña de ataques militares contra presuntas narcolanchas en el Caribe y luego en el Pacífico con más de 200 muertes hasta ahora. El poderío militar estadounidense no tiene parangón, dijo el mandatario. Nuestras acciones en Venezuela son prueba de ello, añadió. En la gran sala de la Asamblea General se hallaba la presidenta interina venezolana Delcy Rodríguez, con la que Trump prevé un breve encuentro Bueno, ya se reunieron, ¿verdad? Ya se reunieron. Fuerzas estadounidenses capturaron y sacaron del país en enero del 2026 al entonces presidente Nicolás Maduro y a su esposa. Trump creó luego una alianza de seguridad regional, el Escudo de las Américas, con gobiernos conservadores aliados con los que se reunió Nueva York. Perú y Colombia recién se unieron a esta coalición. El crimen al que nos enfrentamos no respeta fronteras, así es que estamos muy felices de unirnos a esta coalición, dijo la mandataria peruana Keiko Fujimori ante Trump. El primer mandatario de Estados Unidos reiteró ante sus aliados regionales que el próximo objetivo es Cuba. Ahí está. Es Cuba. El comunismo nunca llegará a Estados Unidos, pero la libertad llegará a Cuba, había dicho el mandatario ante la Asamblea de la ONU. 8:46.
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1: Bueno, acá el amigo Javier Balcázar me dice: muy buen día, estimado tocayo. Desearía saludar en este día a todos mis colegas en su día. Hoy, 23 de septiembre, celebramos el Día del Visitador Médico. Y por ende, aquí en Encarnación tenemos un equipo conformado por 90 visitadores médicos que maletan de lunes a sábado, denominados Vive Sur, visitadores médicos, visitadores y vendedores del sur. Desde ya, muchas gracias, que sigan los éxitos en la emisora. Ahí está, saludos a los integrantes, a los 90 integrantes de Vive Sur, visitadores y vendedores del sur. Saludos y muchas felicitaciones, Día del Visitador Médico. Ahí está, Día del Visitador Médico, excelente. 8:56 en la República. Están a full acá los muchachos. En el caso Tirce Partida, ratifican validez de imputación contra directivos de Indufar. El Tribunal de Apelación de Ciudad del Este, integrado por Lilian Lorena Benítez, Fátima Burró Franco y Marta Acosta Insurán, ratificó la validez absoluta de la imputación por estafa, lesión de confianza y asociación criminal en una investigación relacionada con la producción y comercialización de medicamentos a base de Tirce Partida contra 4 directivos y ejecutivos de la firma Indufar Sisa. De esta manera, se rechaza la chicana presentada por los abogados Betina Legal y Fernando Martín Galeano, en representación de los imputados Cintia Montserrat Ríos Villagra y Darío Alejandro Sanín, José Luis Rodríguez Paredes y Óscar Humberto Simón Palmerola. Con la presentación de la resolución judicial, se destraba el proceso penal, por lo que el juzgado de garantías tendrá que convocar a una audiencia de imposición de medidas cautelares. Se definirá si los imputados son beneficiados con medidas alternativas o si decretan la prisión preventiva de los mismos. El Ministerio Público sostiene que de forma preliminar existe un perjuicio de 24.084.413.169 guaraníes, equivalentes a 4 millones de dólares. Se ha visto que se encuentran vulnerados derechos y garantías constitucionales de las personas procesadas. Pero no entiendo. Los elementos mencionados en la imputación figuran un stock de 20.882 cajas de productos que, según la denuncia, habría quedado inmovilizados. La investigación se inició a partir de una denuncia de Bemestar Clínica Estética. Pero no entiendo, che. Pero ha de ser, tengo que buscar un archivo para tener más sobre este tema. Porque no entiendo en dónde inició, ¿verdad? Nos vamos, llega ahora Paraguay al programa de los grandes batalladores. Por su atención, gracias. ¿Qué más me están escribiendo acá? 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Dios mediante, nos encontramos el día de mañana cuando arranquemos con buena música desde las 6 de la mañana. Hasta entonces.

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1: Señor.
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2: Hace dos años que me ve un 20 mil y se decía,
3: ¿qué se hace?
2: Que me devuelva
3: ya. O sea, que hermano, yo siento que sutilmente él te está escuchando ahora. Decía.

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1: Este que ahí me hace que me alta. Hacen la alegría de cada día.
2: Muchas gracias.
1: Y también quiero denunciar a este al cupido gay de Canal 4 Pavo.

0: está como... Es como si fuese un antídoto.
1: No, es...
0: ¡Wow! Estás de menta ahí, el 1 de la mañana. Refresca el oído.
2: Es campuna que se fuera...

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2: Moina, güey, miro hasta hoy, cosa de cubierta, deja pulsar, qué cosa, güey, moina, cambié, pero un bama tu ya y nada, deja pulsar de cubierta. Bájole, bájole, joyo, ahí también por un baile.
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0: mi querido Furia Martínez, 9:13 en la mañana, temperatura agradable, sí señor. Bueno, temperatura medio raro, o sea, en alguna zona de la República calor, otro frío, sí señor, parece que ya se está empezando a sentir lo que tanto se hablaba, el tema del niño, señor Furia Martínez.
1: Ok.
0: Bueno, dale mucho ok, dale mucha diversión, porque hoy nos conectamos con toda la República, porque tenemos el honor de arrancar y estar con la número uno, allá a lo lejos, en el corazón de Encarnación, con la número uno, Radio Pop.
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0: Bueno, papá, y ahí salimos más potente que nunca para toda la República, hacia la colita del Alto Paraná, hacemos recorrido el Sarambí, Sorocuey, sí, señor. Bueno, hoy voy a activar WhatsAppero, papá, y voy a regalar entrada de otra comedia que tenemos en el Teatro Latino. Hoy vamos a regalar, sí señor, Emergencia en el Teatro Latino. Hoy vamos a regalar entrada para Emergencia. Tengo un par de entradas, sí señor. Entonces tira un audio, papá, y decime con quién te vas a ir. El acompañante más loco como corresponde, sí señor.
3: No me falles, por favor. Dale trabajo a mis hermanos y a mi
0: no. Bueno, linda mañana, señores, día miércoles, Martínez. Hoy tenemos 25 minutos de buena polca con el abuelo, papá, así que anda llamando, sí señor, anda pidiendo lo que te vamos a poner, papá, un Emiliano Oreva, veña. Programa bien cargadito desde Paraguay para el mundo. Saludos a los que nos escuchan siempre desde paraguay.com.pi. Qué gusto da cuando los paraguayos están por el mundo y te tienen ese mensajito, che callo. A mí pa' bomba el aporte. Entonces, para todos los que hoy quieran disfrutar, le voy a regalar un par de entradas para la obra que estamos haciendo en el Teatro Latino, que está explotando. Emergencia, papá, porque la risa no puede esperar. 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Bueno, hoy te damos picadito informativo deportivo con el querido Niño Sosa también, También Agua Torrentes Vida, Upisa, calidad para el mundo, bife, chorizo, la bondiola, lomo de cerdo, tapa cuadril, una locura, papá. 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
1: Ok.
0: Está lindo el tiempo. Te agarró el fresquito, Bichola, te agarró el fresquito, papá.
4: Sí. Amanecimos con fresco hoy, bueno, pero se venía hablando ya de eso. Vamos a tener nuevamente. Mira qué loco va a estar el clima, así que la gente que sufre de repente de alergia tiene que cuidarse, porque atención con esto, hoy mínima de 10 grados, ayer también, y se prevé también para mañana una suba de temperatura, y el viernes también aproximadamente vamos a tener unos 30 grados.
0: Bueno, en síntesis, yo digo que está a punto, le damos ese mascarada así de cabaña sea, sí señor. O sea, es que ya sé ya quién es su fuente, de el que le da toda la precisamente lo que hay.
4: Ah, ¿en serio? ¿Quién es?
0: El señor dice que está viniendo del aeropuerto.
4: A la pinta.
0: Dice que el amigo Tritru, así es su fuente.
4: Tritru.
0: Es el que le da la fuente ahí en el aeropuerto, le tira cómo va a estar. Por supuesto, meteorología, cómo está todo, cómo va a estar el tiempo. Sí, bueno, todos los amigos del aeropuerto son los que le envían la información, Itola.
4: Bueno, también vamos arrancando agradeciendo. Y si viene el abuelo, 11:30. Buena polca.
0: ¿Por qué me vas a tomar las 6 acá, chera?
4: Abuelo, vamos a tomar el cafecito ahí, tener un pa' después.
0: A ver, no pa' ahí, llegué más lula, mitad, pañan de medidor, desastre, puerco.
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0: Bueno, para todos los amigos, la rusa ya se está conectando desde Bélgica, Vitola. Todos los amigos desde Bélgica. Suena la rusa, pero arrieron ya se salió.
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0: Bueno, acordate, Furia Martínez, sí señor, Tereré Pantano de por medio, arrancando la República. Saludos para todos los amigos, zona de Falcón, Clorinda, Posadas. Sí señor, tengo que hacer el audio del programa oficial del de Posadas.
1: Posadeños,
0: saludos
1: sí,
0: para
1: sí.
0: Toda la gente de Misiones, República Argentina también, por supuesto. Toda la República y los amigos que se hacen sentir en las redes sociales de Hora Paraguaya, Radio Farra, Canal 512, cobertura total, la que nunca te abandona, siempre te cuida, todo el grupo JBB, papá.
1: Bueno, ayer en San Pedro del Paraná asaltaron asalto a mano armada, pero en un motel. Muy peculiar lo que ocurrió. Sí, muchas parejas justo ahí era en la mano, fueron sorprendidos, se robaron juguetes, ni bombón dice que dejaron en el motel. Así que los cuatro asaltantes están siendo vilmente buscados.
0: O sea, en el Mondamara, se llama, ese es motel, después en el centro también zona, robaron una joyería también zona del centro, se da varios robos. Sí, señor, Santiago, y que nadie viaja, papá, yo que nada Asunción por lado. Necesitamos poco más de seguridad, señores, ¿sí?
1: Sí.
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1: Bueno, estamos también saludando a toda la gente que está por España, en Valencia, Barcelona, en Madrid, una colectividad tremenda que siempre está con nosotros a estas horas. Ya algunos almorzando allá por la diferencia de horario, ¿verdad? Tipo 3, 4 de la tarde, pues almuerza allá.
0: Sí, entonces, la otra
1: mucha
0: vez.
1: Gente está laburando, otros están almorzando, horario de almuerzo.
0: La otra vez paraguayito me envió uno de Japón, bicho, le estaba tomando mate a la mañana. Sí, señor, paraguayito.
1: Sí, paraguayito. Sí, por Japón, también en Polonia hay paraguayos, en Canadá, sí. Estados Unidos,
0: hay quebranto por Suiza también.
1: Sí, por Suiza también.
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0: Bueno, ¿qué tal, niño? ¿Cómo está, papá?
2: Bien, señores, ¿cómo andan? Saludos para todos. Hoy juega la Roja Menor. Hoy hay Juegos Odesur, ya semifinal.
0: ¿Qué hora es, niño?
2: 5 de la tarde, Paraguay ante Chile. Lindo partido, antes Argentina.
0: ¿Dónde se transmite
2: Perú,
0: ese niño?
2: Eso va por el canal oficial del Comité Olímpico Paraguayo en YouTube. Y tengo entendido, o sea, sé que Canal 13 tiene los derechos, pero no sé si hoy va a liberar su horario para transmitir la grilla el partido. Porque antes venía jugando a la mañana, entonces un horario difícil a la mañana transmitirlo, pero hoy juega a las 5, vamos a averiguar con los colegas del canal si también va a liberar la versión TV abierta, pero sí.
0: En el está lindo ese sea.
2: Canal de YouTube, Comité Olímpico Paraguayo, allí se puede observar los partidos y es el gran candidato Paraguay a quedarse nuevamente con el título, porque el último
1: está
2: fue
1: defendiendo el título.
2: Paraguay, sí. Ganamos la medalla de oro y por ejemplo Brasil no se anotó, Brasil minimiza un poco el torneo, no participa.
1: Pero eso es, niño, una pregunta que te hago, los grandes minimizan, digámosle, o
2: pasa que no hay una exigencia,
1: simplemente la categoría no está dando buenos productos, digámosle, Argentina no está fuerte.
2: Pasa que hacer juegos o de sur vos podés darte alguna, o sea, Paraguay toma en serio al 100%.
1: Sí.
2: O sea, convoca a todos los jugadores potables. Es más, llevó jugadores que hoy día están en equipos de primera división. Argentina en un 50%. Era la elección. Si algún club no quería cederle a su jugador.
1: Ahí sí, porque no es FIFA, pues.
2: Así mismo, no es fecha FIFA. Entonces, si
1: no,
2: por ejemplo, Argentina quería, y Argentina tiene un 50 y 50. 50 los titulares normalmente y un 50 que no.
1: No está con todo su potencial.
2: Uruguay está en la misma, así mismo. Pero
1: Uruguay, Argentina y Brasil.
2: A Paraguay le sirve mucho como preparación para el sudamericano del próximo año, o sea,
1: y
2: por
1: también
2: ahí,
1: para ir fogueando jugadores.
2: Claro, fogueando jugadores, hay muchos ojeadores europeos que vienen aquí, gente de Real Madrid,
1: y también
2: Manchester,
1: para la venta, obviamente.
2: Sí, por eso. O sea, ayuda para una futura venta de estos jugadores.
1: Oreje, más negocio que ella pensaba.
2: Sí, claro, no, y por eso. Y sumado a eso, el crecimiento, porque chicos, este tipo de experiencia, mucho por primera ayuda. Vez, están saliendo del país o su segunda experiencia, anteriormente por ahí sí estudió en su 17. Desde ese lado es importante, ¿verdad? Ya cada seleccionado o cada país. Mira si toma, por decir así, en serio o no las cosas, pero el sudamericano más importante se va a venir el próximo año en la categoría
1: niño sub-19. Y por ejemplo, en este caso, Olimpia, si no quería, no le dejaba del más que vaya, ¿verdad? No,
2: ahí es diferente, porque sí hay una reglamentación que te obliga aquí en nuestro país.
1: Ah, y Paraguay sí, claro, no la obliga.
2: Porque Paraguay tiene otra reglamentación, o por lo menos la APF. APF sí, pide que sí, o sea, si vos tenés que ceder un jugador, sí. Podés entrar en complicaciones y decirle no y generar un litigio, pero que no sé hasta qué punto es beneficioso, ¿verdad?
1: Puede porque le afecta negarte, al jugador,
2: pero
1: también
2: hay una reglamentación que te indica que sí debe ir por lo menos a nivel local. Sí pasó con un central de apellido Cristaldo, que es de Vélez. Justo se le lesionó el central titular, Mamana, y dijo Vélez no. O sea, los argentinos te pueden decir sí, que sí. No, porque
1: pero acá no acá hay un acuerdo
2: la reglamentación previo. De APF, claro.
1: Sí, porque imagino nomás una situación en la que de repente Olimpia pierde ante Libertad, entonces ahí van a...
2: Claro, claro, claro. Y ahora, por ejemplo, tiene ese detalle de que va a jugar Lentinelli, pero aquí ya por el tema de Olveira, ¿verdad?
1: Olveira.
2: Como también Libertad vecino, pero nosotros no tenemos a Alan Benítez. Solo que hay un detalle. Oh, hoy, okay. Miércoles, es la semifinal, y si todo marcha bien, Paraguay va a jugar la final el viernes. Y el lunes ya estaría disponible. O sea, ya estaría disponible...
1: Si no llega el viernes, juega el lunes. ¿Vos decís que juega?
2: Sí, sí, yo creo que sí. Yo creo que sí. Yo creo que sí. Está ahí, está... Salvo una lesión, ¿verdad? Pero yo creo que sí. Si no es titular, por lo menos en el banco va a estar.
0: Bueno, por otro lado, estuve viendo un canal donde se está haciendo un resumen de todas las nuevas figuras que están llegando de diferentes países, ¿verdad? Por esto amistoso que se viene, niño. Y a Italia es el país que más le está costando llegar.
2: Sí,
0: porque
2: sí.
0: Económicamente dice que el fútbol italiano no está bien.
1: No, está mal.
0: Y tiene que reiniciar. Le agarraron a uno que es de Marruecos, no sé ahora. Marruecos la tema, ¿ina? Marruecos y hoy le mandan la jugadora. Antes eran los africanos por lado de Francia. Claro. Parece que Francia empezó a arrancar todo el tema de la prostitución, de empezar a arrancar jugadores en cualquier lado.
2: En Europa, por los diferentes motivos que tienen a veces los países vecinos, inclusive porque no paraguayos que fuimos ya hace rato, años allí, hacen que el fútbol siempre es un deporte que agrada a multitudes, gusta. Entonces, muchos chicos que vienen de África, Sudamérica y compañía tienen raíces para de a poquito, tanto sí. En España como en Italia, quedarse por allí, ¿verdad?
0: Pero
2: y
0: era, en ese sentido. Era ver una Alemania, ¿verdad? Sí. Rüdiger, un ejemplo. Rüdiger era raro ver a un hombre de color, o sea, a una persona de color en Alemania.
2: Alemania, claro.
0: Era niño. A mí por lo menos eso era que me sorprendió cuando Rüdiger entró en Alemania.
2: No, y por eso, decía, mucho tiene que ver ya con la situación sociopolítica que vivieron muchos de los otros países también para emigrar a Europa, ¿verdad? Algunos van a España, a Italia, a Alemania, muchos inmigrantes que están ingresando, ¿verdad? Entonces, algunos quedan allí y se terminan haciendo, por decir así, la formativa. El caso de Tony Sanabria, por ejemplo. Tony Sanabria,
1: sí, Tony.
2: Por esas cosas de la vida fue allí, al igual que varios otros chicos. A Nelson Aedo, en su momento la selección alemana también sí, lo buscó, sí, ¿verdad? Sí. Cuando él en su primer año hizo formativas allí. Y hablando de Paraguay, siguen los preparativos de la selección paraguaya. El domingo estamos jugando ante Bolivia. Si no suena, en los previos no suena mucho Bolivia, es más, parece el partido de Colombia que va a ser el siguiente sábado, pero ya es una opción para ir un poquito moviendo la carrocería, la estantería en los Estados Unidos, ante en Washington, 5:30 p.m.
1: Se habla, niño, de algún posible equipo. Ya se habla de...
2: No, porque no llegaron todos los jugadores, están llegando a poquito. Yo creo que para el viernes más o menos vamos a tener un probable equipo, ¿verdad? Sí. Un tentativo equipo, que sinceramente ahora no hay uno y todo es
1: yo creo que
2: espacios reducidos.
1: El único número puesto es Gil, ¿verdad? Que es largo.
2: Sí.
1: Después,
2: claro, Gil y los otros experimentados que están, Gómez, Alderete y compañía, sí, ¿verdad? Pero después vamos a ir viendo. Yo creo que no va a tocar mucho todavía su equipo, ¿verdad? Hay que ver después de que un partido juegue Olveira, que otro juegue Gil, que quiera rotar un poquito en el arco o algo
1: tú similar. Delantero. Pero sigue siendo Tony.
0: Mucho, o sea,
1: Tony y 10 más,
2: no,
1: niño.
2: Ya no. Ya cambió. Ya se notó el Mundial y ahora.
1: ¿Te acordás que pegó toda la mesa, niño? Acá Tony y 10 más. Digo, pum, pam.
0: Ni te confueres, niño.
2: No, en ese momento estaba en Europa. López, como ya ahora ya vino a Brasil, a quien no le emboca un gol a nadie. Entonces,
0: Ronaldo Martínez, niño, no está convocado.
2: No, defender lo indefendible, ¿verdad?
0: Ronaldo Martínez está convocado. Alex,
2: No. Pasa que justo.
0: Ronaldo Martínez, 200 goles me llena, Juan.
2: Pasa que fue en los últimos tres goles. Es decir, miramos anteriormente en Talleres, no venía anotando. Y justito ahora la semana anterior, esta hizo gol anterior, ahí sobre la hora. Yo creo que para el combo siguiente, sí, que en un mes vamos a tener otra vez.
1: Sí, sigue así.
2: Claro.
0: Y por otro lado, me gusta lo Enzo Martínez. Esperemos que Alfaro le cobije y le dé algo fuerte a Enzo Martínez, que es un delantero bueno.
2: Totalmente.
0: Enzo González, muchas gracias, señorito.
2: Y hablando de sorpresas, ayer quedó un equipo de primera edición fuera de la Copa Paraguay. 2 de mayo, el Gallo Norteño le dejó fuera Sol de América. Sol de América hoy está en categoría menor. Le dejó fuera.
1: Le bajó al Gallo.
2: Estuvo
0: con Sol de América.
2: Sí, ganó bien. Sol de América le pasó por encima a 2 de mayo. Inclusive en un momento estaba 2-0 el partido. Tuvo un penal a favor de 2 de mayo que le podía poner 2-1 ahí a punto de, pero terminó clasificando Sol de América. Ante 2 de mayo lo dejó fuera. Sol 2 de mayo metió todo. Todos los titulares, inclusive no viajó.
1: Justamente eso te iba a preguntar.
2: No, todos los titulares. El fin de semana jugó aquí el torneo local. Ellos se quedaron aquí porque el partido fue en cancha de Fernando de la Mora, pero Sol de América le terminó derrotando. Hoy prosigue la Copa Paraguay con estos partidos. San Lorenzo ante el 4 de mayo, Capibaré a las 4 de la tarde este partido. Fernando de la Mora, Libertad. Lindo partido también para las 18:30.
1: Cerro Pico, ¿cuándo juega?
2: La otra semana entra la Nación Cerro y Olimpia. Y cuidado, que con esto, 2 de mayo era uno de los, puede decir, o sea, rival un poco más difícil que iba a tener Cerro en su camino, si pasaba. Al final se le está llenando el
1: camino. Teoría.
2: Del lado de Cerro están quedando pocos equipos de primera.
1: Va a ser campeón de la Copa Paraguay.
2: Puede llegar por lo menos a la final, depende de Cerro. San Lorenzo, 4 de mayo, entonces hoy, 4 de la tarde, Fernando Lamora, equipo que está en la intermedia ante Libertad, 18:30. Mañana, Tembetaré y Teño, de este lado, por ejemplo, está Cerro. El ganador de Tembetaré, sí. Cerro, está del lado del camino.
1: No, pero Teño no es que le dejó fuera a Guaraní.
2: Teño le dejó fuera a Guaraní, le dio la sorpresa. Mañana también, Recoleta, el Canario ante Guaireña. Y la próxima semana, Cerro Rubioñú va a ser el miércoles a las 19:30. Sí, Cerro Rubioñú en el marco de la Copa Paraguay. Pero Rubioñú está tocado,
1: pero,
2: herido.
1: ¿Cómo es, niño, equipo de primera con equipo de primera? No,
2: Se puede. Depende del
1: bombo nomás.
2: Claro. Se hace un sorteo previo y estos equipos de primera anteriormente le ganaron a equipos o de la D o de la C o un equipo de interior. Por eso se hace detalle, ellos ya vienen de una fase anterior. Y también la próxima semana, Independiente ante Nacional, también ese miércoles 5 de la tarde. Y el jueves próximo, Olimpia Luqueño. Ahí sí, un lindo luego también, Olimpia Luqueño.
1: La otra vez le pasó por encima a Olimpia Luqueño.
2: No, pero ahora Luque con la versión de Lucas Barrio mejoró mucho. Lucas Barrio con su nuevo técnico mejoró bastante. A la vuelta por allá algunos detalles más, si es que tenemos el tiempito correspondiente. 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
1: Esto no es tiempo para ir copo. Ay, a tu sea alguno. Un año pasé, veis, la TV de volver a puta vez.
2: ¿Eh?
1: Ah, esto no es tiempo para ir copo. No me trae dubio por esto no es tiempo. Ni bicicleta no es coy. Bueno, Juan, no esa tele. Después lo que anduvo diciendo, le hay, pero se hace un partido. Con tu tres tele de coca, cocinaba, te dice que costumbre, otro sea costumbre. Había acondicionado con no. Ay, más se me dio ventana abierta, ya que. Ay, ya que está mandando con ventana abierta, que no llega con ni ventilador. Después de montajaje, Link. Jamás, voy a pico montar también de vino, ya que voy a ver. Hola, Yoka.
3: Así es, está
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0: saludos para la gente de zona de Capillo, Madrid, en sintonía total. Mirá qué tan, lejos nos escuchan, ¿eh?
1: Acá la zona de circuito comercial en Canaceno le dicen a Furia que ando desubicado. ¿Cómo, pío, estos temas vas a tirar miércoles en Destaroba? ¿Dónde hizo ahorita? De semana, pero no se puede. Sí. 23, ya dije, gente,
0: los miércoles, los chetitos ya se preparan porque ellos hacen asterofio.
1: Hacen los miércoles. 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Estamos buscando a la mitad en el Teatro Latino de Emergencia, porque la risa no puede esperar, papá. Está mejor que Pepuca será.
0: Bueno, al 869-37-000. Podemos ver el tema del teléfono para que traigan. Bueno, vamos a ver. Para poder sortear. 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
1: Vos sabés que Ñatere dice que lindo que está el niño Sosa y Chola, está flaquito, que está sufriendo por amor, o qué le pasa, dice. En síntesis, ¿cómo entra él?
0: Felipio, creo que se llama su marido, se llama Jaina. A ponerse los ojos con Felipio.
1: Le cuento a Doña Tere que el niño Sosa tiene 1.94 de altura. Sí. 49 calza. Ese dormido, imagina, cacho. ¿Qué tenemos, niño?
2: Repaso lo que se ve.

0: se va a dar la fecha el fin de semana con los detalles y los partidos. El viernes va a arrancar todo con Luqueño Guaraní, lindo partido. Luqueño Guaraní el día viernes, 4:30 de la tarde. También el viernes Nacional en el Arsenio Erico jugando ante Ameliano. Nos vamos a los duelos del sábado. Rubio Ñu, 2 de mayo. Trinidense, Cerro Porteño. Esto será a partir de las también 4:30 y 19 horas respectivas.
1: El triqui es local, niño.
0: Sí.
1: Entonces local, se juega en Itagua.
0: En Itagua.
1: ¿Por qué lo que todos los partidos llevan a Jazz?
0: Y es decisión. O normalmente si no es Itagua es...
1: gratis, lento, más es la cancha, por eso todo.
0: Y es más barato, es más barato, es más barato, es más, más barato. Y el alquiler es más accesible Itagua que... Defensor, antes se utilizaba mucho cancha de sol, es verdad, cancha de sol, creo que esta vez no estaba disponible.
1: Pues sería lindo para irte al Defensor o algo así.
0: Sol de América. Y el lunes, también el horario de 4:30, 19 horas, San Lorenzo Recoleta. Aquí el detalle que comentamos el otro día, San Lorenzo pierde y oficialmente desciende.
1: Equipo de intermedia.
0: Matemáticamente, pierde San Lorenzo.
2: Sí, sí, le sacan el,
0: sí,
2: el respirador.
0: El respirador, porque hoy está ahí en terapia, definitivamente.
3: ¡Demonios!
0: Pierde San Lorenzo ante Recoleta. Y Recoleta que tiene una serie de derrotas, no me acuerdo más si era el sexto.
1: Y ahí la cuadra ahí,
0: bebé. El partido que ya está perdiendo, de tanto partido se me fue Recoleta, hace cuánto está perdiendo. Y el partido, el juego clave es el lunes, Libertad ante Olimpia. ¿Qué partido este, Libertad Olimpia? 19 horas.
1: ¿Por qué el lunes, niño? Porque un partido tan...
0: Porque sí, todos nos preguntamos lo mismo. Iba a ser lo ideal para el lunes, pero se priorizó que el lunes solo el partido de Paraguay, solo el juego de Paraguay. Pasa que Paraguay juega justo en un horario también que es 5:30. Por ahí si era un poquito más tarde, a las 8 de la noche, por ahí se podía jugar antes de un Olimpia Libertad. Pero como es 5:30, ya te toma hasta las 7:30. Recién entonces iban a poder jugar Libertad Olimpia allá por las 8 de la noche. Y querían centralizar el eso y sumado a eso me dijeron también para que pueda llegar del más para el lunes.
1: Ah, por allá. Algún
0: te van a decir que no, pero hay mucho de eso también. Ah. Hay mucho de eso también para que pueda llegar del más para el lunes, para que los dos en lo posible traten de tener un poquito a todos sus jugadores. Si bien Olimpia no va a tener a Lentinelli, no va a tener todavía porque...
1: Olveira.
0: Olveira y Lentinelli va a estar, sí, en el Olimpia, lo que quería decir, se me mezclaron ahí los valores. Y Alan Benítez del lado de Libertad. Pero a mí me decían que es por eso, para tener un día más de descanso y también liberar por completo 100% el día que juega Paraguay. Entonces, nada de fútbol local ese día, Libertad ante Olimpia el lunes a las 19. Así se va a dar el plan de la fecha del fin de semana, con el detalle que decíamos, en medio de esto algunos equipos están teniendo Copa Paraguay y la próxima semana también tanto Cerro y Olimpia ya entran en el marco de Copa Paraguay, recordando que el campeón de Copa Paraguay, principalmente para aquellos equipos
1: va a la Copa,
0: que normalmente no van a Copa, va a fase de fase 1, ese es el
1: recomendado. Ahí por enero,
0: claro,
1: por ahí.
0: Ya.
1: Sí, pero es una fase complicada, pero es donde más recaudar también.
0: Donde más recaudar, una
1: vez llegar a la fase de grupo y ya tener como tres palos verdes.
0: Un equipo denominado grande, ¿verdad? Pero de repente para equipos como, ¿por qué no? Un Recoleta, puede que otros equipos, si bien novedades, no está por demás recordar, ahí ya se quedó fuera Emiliano, ya se quedó fuera Trinidense, ya se quedó fuera Guaraní. Tres equipos de primera que ya quedaron fuera y ahora 2 de mayo en esta instancia.
1: ¿Quién fue el último campeón de la Copa Paraguay?
0: El último...
1: General Caballero, algo así.
0: No, bueno, no. Sí, General Caballero. General Caballero a 2 de mayo. General Caballero le ganó a 2 de mayo, sí, sí. Pero Juan. Y por ende, al no poder subir, o sea, al General Caballero no poder ir a Copa porque había descendido, el cupo quedó para 2 de mayo. O sea, por eso es la importancia de este, sí, tipo, sí, de copas. Y hablando de eso, el fin de semana también se juega ya fechas cruciales en intermedia. Quedan 5 fechas nada más. Está todo entre General Caballero, Santaní y 12 de junio. Todo muy parejo. Felipe Jiménez es nuevo técnico del 12 de junio también de Villa Ayes. Novedades.
1: Y que perdió varios partidos al hilo.
0: Sí, novedades en lo que en cuanto a lo que tiene que ver también con la categoría intermedia.
1: Muy bien. Mauri me pregunta, niño, si puedes repetir el número de En Boca de Todos.
0: Claro, sí, señor. 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

0: los gladiadores que te acompañan cada mañana.
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2: Sí, sí, y bueno, un saludo grande a todos los amigos choferes de la empresa Solincar, que siempre están en plena sintonía de hora.
1: Casi, ahí lo mitad,
2: en breve vamos a habilitar el teléfono para la gente que quiera hacer su denuncia, micrófono abierto, todo el país y el mundo entero te va a escuchar como cada día. Así que este es el momento en el que podés llamar. Poneme el número, Furia, por favor.
1: Petro, sáquenalo y tal será.
0: 0984-645-300.
2: Así que es el momento, en breve.
1: ¿Sabes por qué siempre damos el número al aire y chola? Porque necesita la audiencia hacer su denuncia, o sea.
2: Sí, y por ahora ya llegué a cargar legalmente. Es decir, eso que te molesta viene bien.
1: Sí, señor. Y Furia, y abrí el teléfono para que hagan catarsis. Y sea. Entonces, tíralo el número de los perros. Sí, señor. Peno y los perros, pelle de cargache. A ver.
0: 0984-645-300.
2: De William, ayer William se estaba quejando hasta del baño del centro de salud de los del barrio San Pablo. Bueno, Pau Bello ya, hola, tipo. La otra ruedita se enojó en contra de los que se habían plagueado en contra de la suba del combustible, que ahora está por subir de vuelta, ¿eh? Y ahí va a aparecer, ¿cómo se llama? Ruiz Díaz. Va a aparecer nuevamente. Se trapan con su del pasaje.
1: Con su Jaipaju. Ese Jaipaju que tiene ahí, esa cara de bondadoso. Sí, señor, Yucapata. 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
1: 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Espectacular.
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2: 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Siempre están entre pantanos por medio, sintonizando Hora Paraguaya. 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
1: Ya trozáquen a furia, ya jarejí es esa.
2: Dale, metele.
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1: Bueno, Petro, saquen a los instantes a este micrófono abierto para toda la República. Quiero escuchar plagueo, denuncia, herea. Al peo no voy a abrir este furia, te aviso. Sí, señor.
2: Bueno, y hay gente que te debe esto que lo otro. Es el momento, buen día.
5: Hola.
1: Señor.
5: Señor, yo soy chofer.
2: Sí.
5: De colectivo.
2: Ajá.
5: Zona San Lorenzo. Acá la mujer Molineta, una vez de carrera ese 10.
2: A la pinta, así luego, no tienen que jugar carreo.
1: Viene de cueva, viene de cueva, Utaina.
5: No, porque Molineto va a hacer carrera haciendo, y entonces es el chofer responsable.
2: ¿Sí? Ah, muy bien, muy bien, muy bien. ¿Y te desafía luego de la carrera?
5: Ahí la denuncia, ¿sí? La historia, cuervo, mamá, pedí. Qué guau, la gente de la historia, cuervo, mamá. Este quieto, este servicio, mirando ella, ese es la cuervo, mamá.
2: Mira, ahí otro tema. Estación de servicio ahora te pide que te deje comprar sí o sí algo para entrar al baño.
1: Y sí, ella es cuidado y trola sí o sí, importante de baño y sale cagando de coche de tío ve ahí. No te va a enojar, churulo, o sea. De cachique, Pedro Juan, otro amigo.
6: Madre, esto la es
2: el final. El finado, más cachique,
1: sea. El finado, más no, más. El caña me mete ahí, sea. Hola.
7: Buen día, los pavones.
1: Señores, este es su espacio, Petro, saquen así la mitad.
7: ¿De qué ocho estará Pimpollo?
2: ¿Por qué veo a Pimpollo?
7: Él suele ir a comprar empanada de acá y para acá.
2: Sí.
7: Y fijado, suele llevar, pues ahí. Una semana ya que pasa fijado a llevar la empanada y no paga su cuenta. ¿Sabes?
1: Fotoro, veo.
7: Sí, señor, así mismo.
2: Bueno, decirle ahí te escucha.
7: Pimpollo, para mí no se habla de empanada, güey, o sea, una semana más caro, ¿dónde es para ver?
1: Simba, es llamarle a mi esposo.
2: No, y ayer dijo que.
1: Dice que él está con su.
2: Que gana dos palos a esta, güey, de vieja.
1: Que él está con su tratamiento y no quiere pues que se vaya a ningún lado su mamá o ya hoy. ¿De dónde para
8: vos? ¿Dónde pata la pirata?
1: Buen día.
9: Buen día.
1: Denuncia, Petro, saquen a Luita.
9: Eso, Dios mío, se ha juego y ya ahora gana el Tereima hoy. Pues, ¿sabes qué? ¿Qué pavón?
2: ¿De dónde, peón?
9: Asunción, San Lorenzo, todos hacen lo mismo, sí. No quieren trabajar. Dicen que ellos se van de 6 a 7 de la mañana para agilizar el tránsito.
2: Sí.
9: Y cuando es rojo, ellos atajan. Cuando es verde, un bojazo.
2: Lo mismo te llegué. Decirle, no, porque escuchan ahí en los diferentes departamentos de tránsito de las municipalidades. Decirle, ahí te escuchan todo.
9: Ay, rótenme a Aragán, tema a Pona. Usted se va para dirigir tránsito. Cuando es rojo, usted ataja. Y cuando es verde, entonces la misma
2: cagada. Es lo mismo. Señor.
1: Qué putas. Y jamás, vos sabés que hasta ahora no puedo superar el día que a Vistola le multaron y le sacaron su zapatilla, su pan Felipe y su fiambre y su gaseosa. O sea, y Ari ese día compró gaseosa Pirisa.
2: No, espectacular, pues. No, el divino niño también.
1: ¡Hola, Alan! ¡Santo!
2: ¡Hola, Javi!
1: ¡Me mondama!
2: ¡Háblelo, Ari!
1: ¡Qué putas sea! ¡Buen día! ¡Hola!
10: Sí, buen día, amigo.
1: Señor,
2: denuncia.
10: Sí.
2: ¿Vos para los OPMT, vaina?
10: No.
2: ¿A quién le va a denunciar?
10: A un amigo.
2: ¿Metele?
10: Dale.
2: Ya que voy a decir que hay hueco, viene Santo y Tego, o sea.
1: ¡Cabra!
2: No, ya,
1: a dos manos. Sí. Saludos para Oti. Un bajo conmigo, ¿verdad? Oye, enferma Yima. Hace editado. No hay caso.
2: Bueno, en Villeta nos escucha el amigo Jorge Lino. Saludos para George. George Lino, que entonces va a ser.
1: Saludos para Zapatú, que siempre está en sintonía ahí, escuchando, estando pendiente del programa. Zapatú. Para el otro querido Zapatú, o sea. Ahora se lió con otro Zapatú también. Buen día, señor.
8: Hola.
1: Le escucho.
8: Yo denuncié a un compañero de trabajo, Blas Rivero, se le dice.
1: En Bute, oh, y se ve carruaje.
8: Oye, fue un mío, vamos a coja, oye, golpe allí, más.
2: Hablar Rivero,

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0: Bueno, mi querido Furia Martínez, 10:57 en la mañana. Saludos para todos los muchachos de Zona Encarnación, Zona Misiones, hacia la colita del Alto Paraná, bien potente, y por supuesto mimando y cuidando a todos los paraguayos que están por el mundo, y por supuesto también salimos en el canal 512, papá. Sí, para el querido Enzo ahí, FMK, que está de visita. Ya te vamos a contar, papá. Sí, se juntó Cachiporro con los muchachos de FMK, con el querido Enzo. El temón que van a sacar y lo que vamos a disfrutar prácticamente arrancando esta primavera, y nos vamos todo el verano. Para mí que se viene el hit del verano, Vitrola, ¿eh?
1: Se viene ya, ya es la época, y bueno, ahora ya en una colaboración que nos va a dar más detalle en breve, Enzo, el querido Enzo, un privilegio, un gustazo tenerlo aquí en el estudio central de Radio Farra. Vamos a hablar con él en breve, nos va a comentar de todos los detalles para que la gente conozca un poco más sobre un lindo trabajo que ya está, ya salió del horno, ya está como pan caliente.
0: Sí, señor. 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
0: Bueno, saludando a paraguayos, vamos a República Argentina, ahí están los muchachos laburando, zona de Necochea, así le conocemos a eso, gran amigo, está por Paraguay, sí señor, y acá le vamos a invitar un asadito, vamos a hacerle recorrer toda la República al querido Enzo. Mi querido Enzo, dice Enzo Ezequiel Satier, Necochea, por supuesto, más conocido como FMK. ¿Qué tenemos, papá? Bienvenido ahora a Paraguaya y al poderoso grupo de JBB y todo el equipo de Radio Farra que te escucha prácticamente toda la República, ¿eh?
2: ¿Cómo estamos? ¿Bien?
0: Bien, papá.
2: Bien, bien, bien. Yo bien acá, recién llegando, recién levantándome. Ustedes están con bastante energía.
0: Que... No, siempre, acá es polenta puro, papá. Entonces se viene un lindo dúo con todos los amigos de Cachiporro. Escuchamos el tema y gracias por dejarnos disfrutar de esta primicia, papá. Y este lindo placer, paseo, hermano, que está haciendo por Paraguay, y está arrancando la visita acá en Hora Paraguaya.
2: Estamos arrancando la visita, ya conocíamos Encarnación en enero y ahora conociendo Asunción. Y el fin de nos vamos para Samber, que toca a los chicos allá, así que vamos a ir a disfrutar del show. Y presentando la canción de Si Sale el Sol con los Cachis. Y bueno, metiendo una semana con ellos, que la verdad que me están recibiendo 10 puntos todo el equipo, así que les mandamos un beso, muchas gracias. El Chiro iba a estar acá con nosotros, justo tuvo unos trámites, no pudo estar. Pero bueno, estamos acá disfrutando del Paraguay.
0: Bueno, quiero felicitaros, estábamos escuchando el tema y dijimos, este va a ser el hit del verano. Atajate, Catalina, yo ya le quise poner bronce ahora al tema, papá. ¿Cómo pegaba el sol, ya?
2: Qué lindo.
1: Está bueno, bueno. ¿Cómo comentarnos un poquito, Enzo, cómo viene la mano? ¿Cómo surgió esto de la colaboración con Cachiporro, que es uno de los grupos más queridos aquí en Paraguay?
2: Bueno, primero vine a Encarnación a tocar en enero a un festival y nada, la verdad que nos fue increíble. Quien me trajo fue Germancito, el manager de Cachi. Sí. Y ahí nació, como, che, hay que hacer algo con los pibes, ¿viste? Después ellos siempre son tan bastante argentinizados también y viajan, sí, sí, siempre para allá. Sí. Así que nos juntamos en el estudio, salió este tema. Justo el tema arranca diciendo como, se fue la luz y hace calor. Porque me dice el Chiro, che, estaba, menos mal que me vine para acá porque hacía un calor de la puta madre allá y se me había cortado la luz.
1: Famoso en el verano.
2: Me dice, voy a arrancar el tema, sí. Y ahí tenemos, Si Sale el Sol, que no sé ustedes, pero a mí, yo espero todo el año que salga el sol.
0: No,
2: sí, cualquier rayito de sol que aparece en el invierno para mí es una bendición.
1: Sí.
2: Y el verano por mí tendría que durar toda la vida. Así que dedicarle un tema a la salida del sol, al momento lindo, a que una canción te resuene a cuando salga el solcito, me parece lo más mágico que hemos hecho.
0: Y en Paraguay sí te voy a contar el solcito mágico que tenemos cada verano. Espectacular, agarrando la franja de los 50 grados.
2: Hoy me prometieron 40.
0: Y por supuesto disfrutar con el auricular, si sale el sol, este nuevo tema, y disfrutar, ¿verdad?
2: Sí, 100%, 100%. Ayer llegamos y todos me decían, che, hace frío. Yo le digo, no, el frío está haciendo en Argentina.
0: No, raro.
1: El frío más fuerte allá.
2: Sí, estaba, últimamente estaba fuerte. Ahora ya cuando regresemos, seguramente octubre, ya empiecen los días lindos, ¿viste? Hay que sacarle el óxido a la parrilla un poco y
0: meter
2: un asadito.
0: Sí, tirar un vacío a una cotillita ahí como entra, ¿verdad?
2: Sí, chao.
1: Bueno, ¿qué esperas del público paraguayo con esta colaboración?
2: La verdad que bien. O sea, ya me está pasando que mucha gente me escribe como qué bueno la colaboración. Se lo han dicho a Chiro también, que el tema está sonando. Y la verdad que espero que lo disfrute el que lo tenga que disfrutar, y ojalá que sean muchos. Poder cantarlo muchas veces en vivo, ya sea acá en Paraguay, en Argentina, sí. y en todos lados, porque es una canción que me parece muy linda, en verdad. Y nada, tenemos toda esta semana, que la verdad que es lindo también irme conociendo con gente de acá de Asunción, con los fans ahí que están esperando, que tenemos encuentros. Así que nada, vamos a ver si el fin de o mañana la presentamos.
0: Muy loco, y todo esto está creciendo rápido. Pero antes de presentar el tema, quiero que me tire algo a capela, el mismo tema a capela, y salimos con ese como corresponde. Prepárame el clipeo. Dice, con el querido Enzo Ezequiel, FMK de visita acá en Hora Paraguaya, desde vale. Farra para el mundo. Papá, tirame a capela un fictivo con los amigos del Cachiporro.
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0: Anota y pega por la puerta de tu heladera. Este va a ser el hit de verano, Martínez.
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1: De ese jugador faltando de datos cuella con una torneo, o sea, de datos cuella, no sé lo mía. Mira, mira, sé.
2: O sea, que yo le andamos ahí, ve, yo hago un préstamo para ese agua de Mantego, ve, yo la no me sé, como año para el co. Se hemos firmado tres cosas, vamos a decir, algún pagaremos ahí a firmar el co.

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0: Pone un poco de retrotón, no viene nada mal, Furia. Saludos para Katia, está en plena sintonía en el barrio Fátima y en la zona de San Lorenzo. Gente por Capiatá sintonizando. También mucha gente por la zona de Itagua, gente de Pacaraí. Un abrazo grande a la gente que está en zona de Samber. Por ahí está Mónica. Hoy haciendo una sola olla, dice Mónica, en compañía de la 101.3. Asado la olla. Hace tiempo no le aplico más una asado la olla con arroz que su ensalada rusa o qué. ¿Cómo entra, papá? 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
1: Hola, Pavón, ¿qué tal? ¿Cómo andamos?
0: Okay.
1: Te saluda Adrián. Me encantaría ganar las entradas para ir a ver tu espectáculo.
0: Así, la entrada para el teatro.
1: 24 mis últimos tres.
0: Muy bien, ¿otro más?
2: Buen día, los gladiadores.
0: Okay.
2: Cerro me coime ahora, Nata. Comienza que Cecilio Jai, tú lo mío, guapo, te gradería, ve. Cerro me mandó a ese, no perdemos ahí.
0: No ganamos ahí, ¿no? No, y Turo ya está ya para jugar. Cecilio, el que sigue todavía, ya quitó su entrada para preferencia. Segurito. No, socio Iteso Oma, ya te digo.
3: Niña Sosa, mientras que vos estás hablando ahí sobre deporte, o sea, qué puta pavón está ahí quitando su granito, o sea, de su cara. A la puta no respeta
0: y todo, pavón.
3: Perdona, los muchachos. O sea, ya pidieron a la granito.
0: Es un poco de... Bueno, otro más.
4: De esta vida donde Furia va a poner estos temas, loco. Yo le estoy haciendo mantenimiento al auto y le metí un trago de mi aceite. ¿Sabes?
0: A la puta. Baño atropellado, veina. De suerte, no. Sí, uno más.
5: Hola, Pavón, Matacó, okay. La Portina, ya le partió. Oye, tú vende uno transmitir, va a canal, va a transmitir, y ahí va, los campeones.
0: Posiblemente Canal 13. ¿Qué hora del partido? Las 5. Te quedes mirando a Vicky Anoma y Canal 13, puede ser. Sí. Tengo que ver uno más.
6: Vamos, yo soy de Oregón, no, a Cordillera, el trubaje, ¿verdad? Digo, ¿qué está?
0: Gobernador de Cordillera, gran carruaje, dice acá el oyente. A ver, uno último, se viene el abuelo, ¿eh? La reina
7: de la verbena. Veis,
0: Sony.
7: Ponemos ahí con la vez de equipo fuera y dice, ah, no me quiero portar yo. Ya, guata y pendiente, va a la tema.
0: No, y hoy es miércoles, sí, para. Sí, mañana estamos en Pluscar. El viernes vamos a hacer el de hora. Y ya tengo que decir, porque el otro miércoles es la fecha tope para presentar la lista de buena fe. Tranquilo, nomás los muchachos. Le gustaba, el que no entra en el equipo me da porrita y tal. Sí, algo va a pasar. Bueno, se viene el abuelo día miércoles. Metele, vamos, buena música folclórica.
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0: ¡Eva! ¡Pupo en agua, abuelo!
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0: Ahí es, ahí está. Ahí. Habla, porca y caballuare, guarda. Pañamina, saludando para todas las divinas hermosas. Una guapa ambaresteña de la enduena coñanés, ¿sabes? Pequeño 25 minutos. A pura porca no la paraguaya. Para homenajear nuestra bandera paraguaya.
1: El amigo Sosín está en sintonía con Romina, abuelo.
0: ¡Oh, está Sosín, Romina Mocha! Y me encanta escuchar a la audiencia. ¡Hola! ¡Jáquete!
1: Bueno, Vanina nos escucha en Manhattan, Estados Unidos. Ahí está escuchando al abuelo,
0: Saludos para el querido Emilio alias Teón, güey, bicho de
1: ñandé. ¿Por qué? Yo ahí te iba,
0: No, adiós, Lucas. Nuestro director en Barente Frontroy.
1: Yo cambié de marca, te sea.
0: No, zapato y pedazo, y director, se manda para tu Mañamina, maestra y pusea.
1: Un morango, abuelo. O sea, Pilar Mañana de Duy, Guayna.
0: Saludos para la hermosa, una de las perlas del sur, Pilar. Y la perla del sur, Encarnación, por no hay cobayí, güey.
1: Basilio, ¡oh! Basilio está en sintonía en Pilar.
0: Usote, ishi, yo, hola. ¡Háquete! Saluda a los amigos de Puerto Pinasco. Está llegando el Día de la Amistad, donde el gran Artemio Bracho hizo un Día de la Amistad, fundó ahí el Día Mundial de la Amistad con Artemio Bracho en la hermosa Puerto Pinasco.
1: Se viene el Día de la Amistad, en allá. Foto del amigo invisible.
0: Hola.
2: Abuelo.
0: Va a ser.
2: Abuela, ven usted, a tener 10.
0: A la Eberumina, de la abuela. Ay, pues vea esa mía, Estina. Mi amancia. Pobre cola y OnlyFans. O pío era allí.
1: No, de cuña caray.
0: O pío era algo, coño, mira. Saludos para los amigos de San Juan del Paraná, ñandendo allá.

0: Santa Lucía, Lambaré, en sintonía, abuelo.
1: El amigo Torales, más conocido como vestido de novia.
0: Mira, soy baile,
1: no sirve para el trabajo. Sí. Hola.
2: Buen día, abuelo.
1: ¡Opa, juventud divina, tesoro! Chocamos en semana, ya saludada de Yuruflejo.
2: Para el distrito de San Juan del Paraná y Tapúa, me mando algo y yo voy a pelar,
1: ¡Ay, tan riquito! O sea, opio verá, ya hice.
0: A la tú, ya ver, ¿dónde opio verá? En sintonía, Benjamina se va al abuelo.
1: No, la, ay, la tipo es en dietra. Hasta se le divierte y furia. El compromiso de la mañana. 25 buenas porcas, venía, me voy y su hija, yo no. Hola.
2: Abuelo.
1: Vaya, Bachera.
2: Ay,
1: anda,
2: abuela,
1: a Aniel,
2: ya
1: remontó,
2: pero
1: y... Aniel anda de chismoso, de puerco. A ella, mira, otra vez ese calzoncillo, ve alambre, puede ir sola.
0: Habla.
1: 38 agujeros de cocón.
0: Solo para Inés.
1: Fuente limpia, está al lado,
3: Ya, bien, parece.
0: Mira, qué pedo, y peligroso, Inés.
1: Este ni el terror. La chela marugada se ha dado para Pau mi cuñada. Bombero,
0: primero es bombero con melena.
1: Oye, moto, está así,
0: motobol.
1: Saludando, por supuesto, a todos los paraguayos albañiles por Argentina, maestro de obra,
0: por España también.
1: Y los grandes ingenieros y arquitectos frustrados y creativos de la construcción.
0: Nino Reboque ahí.
1: Saludos para Nino Reboque.
0: Saca la maleta y Nino.
1: Para Reboque. Fabián Canaleta y Pocho José y el bajo. ella me fue Emilio la Muerte.
4: Así con ese corazón.
1: Emilio la Muerte fue Rubén Bandi y Clorinda Bejo y güey. De la mano.
0: ¿Qué año hay, güey?
1: Ahí
0: es tu altura, ¿verdad? Cambiar de bando.
1: ¿Cuál te fue así con cuenta?

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2: Se 984 645 300.
0: Ah, e gusto, ve, cura, uite, uite-a.
3: Ojota, suiza, pero, ui, chapuna,
0: Opa, pues te echame y gota. Espera, tía. Buen día, señor Martínez. Vamos a sentar por con el niño, come. 500 y te vas a faltar. 500.
3: Ahora, oh, pues, viene, ahí, viene. Ahí.
0: Que yo coge, chambostita la diablita. No, hola. A ese, a la cabi bajo y tiende canguete. Es cultivo y seis puercos. No hay paz, seis puercos igual. Déjeme la canguete, diga, Juan.
3: A la pared, vengan de Duina.
0: Ese es mi boliviano, ñan de Chucapay. Saludos para los amigos de la Feria Boliviana. A ver, por ahí te paseo,
3: contestar. Hola, mi amor, ¿cómo estás? Cinto no se escucha.
0: De Yucata la celular. Hasta pues, un poco con de corazones. En tus minas, cóate, papá.

0: educación física sea.
1: El amigo Willy en sintonía en zona de Caraguatay.
0: Pero, vete, ya yo la pucuacha, yo cada 3-5 lejos, veña eso.

0: ihna, sen Boria, cuál se delicado. No, men, ya acá nos vamos a bajar.
1: No podemos comer la vedera, boludo.
0: Imposible, mi lama. Putanito tiene que tú ya un país. Saluda para Botija. Botija, ¿dónde está Botija? Eso sí, moña, bolsico ahí. 25 minutos buenas por

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1: Bueno, mi querido Furia Martínez, sí, 12:30. En momento se viene Ana Laura Chamorro, señora, señor. Y te va a dar ese asayepeta ahí, papá. Sí, señor, te va a informar, te va a cuidar. Y siempre te habla mucho del ciclón de Barrio Grande, Cerrito, pues ahí. Entonces, sí, señor, así como corresponde. Bueno, tenemos ganadores ya de la entrada de emergencia.
2: Al teatro.
1: Porque la risa no puede esperar. Sí, señor, este fin de semana. Este es para el día
2: viernes.
1: Día viernes.
2: Viernes y sábado 21 horas y domingo 20 horas.
1: Vamos a darle para el día viernes. Dale, Furia, vamos real. Dale, eso será.
3: Hola, Pavón, ¿qué tal? ¿Cómo andamos? Te saluda Adrián. Me encantaría ganar las entradas para ir a ver tu espectáculo.
1: Bueno, felicidades para Adrián, papá. Sí, señor, ahí vamos a anotar todos los datos. Le va a llamar a los muchachos de producción, al querido Adrián, que me dijo que se va a ir con su suegra, dice, con su suegra.
2: Le va a llevar un poco camita y suegra.
1: Eso es empatía, papá, y disfrutar, por supuesto, del teatro como corresponde.
2: Otro. Ahí está, bueno. Bueno, vamos agradeciendo a las grandes empresas que cada mañana están con nosotros. 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
1: Bueno, mañana se viene Marciano Zapucay y posiblemente mañana te armamos también tu asado de los sábados, papá, como corresponde.
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0: Ajá, 7:13. Buenas tardes, amigos, amigas, a este miércoles hermoso, resplandeciente de 19 grados, soleado en la ciudad de Encarnación. ¿Cómo están, señoras y señores? ¡Qué lindo día, por favor! ¿Cómo no te va a poner de buen humor un día así? ¿Verdad que sí? No, está fresquito, está soleado, hay un viento sur por ahí. Lo bueno que esto te señora, señor, yo te hablo siempre de la limpieza porque a mí me encanta, me gusta. Entonces, así cuando está el solcito, quiero lo agarrar y sacar todo, luego afuera, airear todo. No, hombre.
1: ¿Cuántos bañitos cumple Marcela? Eso no se pregunta. No.
0: Consejo de señora, señora, bañarle al perro, no sabelo, todo luego me se me prende la lamparita de querer hacer con un día así espectacular, aprovechar, porque cuando te llueve mucho, el solcito es un lujo. ¿Qué tal estás vos? Contame, ¿cuál es tu recorrido? ¿Qué estás haciendo a estas horas? Sí, ¿cómo te hacemos compañía? Sumate
2: 0986-934-000.
0: Ahí está el número de la radio al cual te podés reportar y por supuesto también a través de la web que podés sintonizarnos. www.radiopop.com.py. Sí, sintonizarnos. En vivo estamos a través de la web. También nos encontrás en las redes sociales, Instagram, Facebook, X. Nos encontrás como @radiopop. Hoy, miércoles 23 ya de septiembre, cuenta regresiva, sí, casi octubre, casi noviembre, casi diciembre, Navidad, casi Año Nuevo, casi Reyes Magos, prácticamente, Casi todo, imagínate tampoco. Ya, ahí nomás todo, ahí nomás. Tenemos ahí tocándonos la puerta ya el fin de año, el 2027. ¡Qué bárbaro! Bueno, arrancamos esta linda tarde, sumate con nosotros hasta las 15 con Parada 93. 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

0: no te vayas. 32 minutos de las 3 en todo el territorio nacional. 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
0: 34 de las 13. Seguimos con más canciones.

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1: Dos minutos ya de las 14 en todo el país. ¿Y cómo va a estar la semana? ¿Cómo va a estar? ¿Cómo van a estar los días? ¿Cómo va a estar el fin de semana, el feriado largo? Qué contraste, ¿verdad? El sábado estaba espectacular, con una lluvia torrencial desde las 12 de la medianoche hasta al otro día otra vez. Y el domingo maravilloso. Maravilloso el domingo. Impresionante. Bueno, 20 grados actualmente la temperatura en la ciudad de Encarnación. Hoy amanecimos con una mínima de 8 grados. Y la única baja temperatura durante la semana, luego ascenso nuevamente. Para mañana jueves, soleado, 10 de mínima y 27 grados de máxima. Viernes, 17 de mínima y 30 grados de máxima, ascenso de temperatura. Sábado, probabilidad de precipitaciones 35%, 20 de mínima y 32 grados de máxima. Domingo, 45% de la probabilidad de precipitaciones, 21 grados de mínima y 32 grados de máxima. Vos sabés que este tema de la lluvia es nuevo. Se actualizó estos días nomás porque aparecía un solcito por ahí el fin de semana. Bueno, para el lunes 28, feriado, 65% de la probabilidad de precipitaciones, 21 de mínima, 28 grados de máxima. Martes, 75% de probabilidad de precipitaciones, 21 grados de mínima y 28 grados de máxima. Miércoles, 60% de la probabilidad de precipitaciones, 17 de mínima y 23 grados de máxima. Para el día jueves, 16 de mínima y 28, y viernes 18 y máxima de 30 grados soleados. O jueves y viernes de la próxima semana. El pronóstico extendido. Ahora, estas bajas probabilidades del fin de semana son bastante bajas. 35, 45, por ahí pueden ser algunos chubascos. Sí, me marca... A ver qué hora. A ver un poquito qué hora por ahí. Y a las 14:45 por ahí, un poquitito de unos chubascos. 30% de la probabilidad de precipitaciones. Así. Bueno. Te sigo dando los consejos de la tarde. 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
1: 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Bueno, hoy es miércoles, mitad de semana. 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
1: 6 de las 14. Seguimos escuchando más canciones.

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0: 27 minutos ya de las 14 en todo el país. 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
0: Seguimos disfrutando más canciones, 29 de las 14.

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2: 37 minutos ya pasaron de las 14 en todo el país. 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
2: 38 minutos y las 14. Seguimos escuchando más canciones.

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1: Me desespero. Sí. Sexy movimiento, este dúo de Wisin y Yandel sonando en un clásico aquí a mitad de semana, miércoles. 20 grados la temperatura en la ciudad de Encarnación. ¡Qué mazo!
2: No es necesario decir que nosotros nacimos con talento. Ellos nacieron con talento para imitar. Por eso se define quiénes son los líderes y quiénes son los seguidores.
1: En una entrevista, Daddy Yankee había dicho que, y hablaba sobre su rivalidad con Don Omar en su momento, y hablaban de los máximos referentes del reggaetón, los número uno. Y Daddy Yankee dijo, no, los número uno no éramos ni Don Omar ni yo, eran Wisin y Yandel. Imagínense. Siempre reconoció que los número uno, yo también siempre dije, no, Daddy Yankee o Don Omar, ahí nomás pujaba el número uno del reggaetón, pero no, en realidad dice que siempre fueron Wisin y Yandel los número uno del reggaetón. Esta canción, Sexy Movimiento, data del 2007, este gran éxito de este álbum, ¿sí? Y aunque te parezca que ha de ser una de las canciones más escuchadas, y la que en realidad posiciona a Wisin y Yandel es Rakata. ¿Puedes creer? Rakata, Rakata, pam, pam. Sí. Wow, que todo hombre desearía me traslada directamente, sí, allá por el 2004, 2005, 2006. Y acá Rakata, la canción más escuchada de Wisin y Yandel.
3: ¿Será que puedes pasar la música tu Rakata remix? Gracias.
1: ¿Tú qué? ¿Qué dijo? Tu reque, ¿qué no entendí?
3: ¿Será que puedes pasar la música tu Rakata remix? Gracias.
1: Tu Rakata. Ah, tu Rakata. ¿Eso existe? Rakata, esta noche voy a salir. Sí, estas eran nuestras canciones del Día de la Juventud y la Primavera, ya por el 2005, 2006, 2007. Todos los que transitamos la juventud entre el 2004 y el 2010, esto sonaba. Sí, en la noche, en la tarde, mejor dicho, en la mañana tarde del Día de la Juventud. Ahora no sé qué escuchan. ¿Qué se escucha ahora? Funky. Pero en serio, distinto es ahora. Imagínate. Bueno, ya pasaron 20 años, Marcela. Ubícate un poco.
4: ¿Cuántos años cumple, Marcela? Eso no se pregunta, ¿eh?
1: Dios mío, no puedo creer, hace 20 años. Estoy hablando como una... ¡Dios mío! Me cayeron los años de repente, Oscar. De repente, así, tipo, ¡pa! Los 20 años arriba. Déjate de joder, ¿eh? Y suena así. Papi, dame lo que quiero. Bueno, nos vamos despidiendo. Ya vamos a hacer más canalla, ¿eh? Nos dan 5 minutos de más y nosotros ya abusamos ya.
5: ¡Aguinaldo!
1: Sí, yo creo que yo cobraba antes el feriado largo nomás, la gente. Eso que nomás lo dije. ¿Para qué es lo que me ponen a un feriado si no me van a pagar? No tiene ningún sentido. Bienvenido a trabajar. Se va enojado. Capaz si yo vengo a trabajar, vienen toditos a trabajar. X Inter, dice acá.
6: Se ponen a trabajar, nadie hace.
1: Bueno, nos vamos despidiendo. Ay, que ya se reto ya mi carpeta acá todavía, no es mi presentador, imagínense. Bueno, nos vamos despidiendo, Dios mediante, mañana, puntualmente a las 13 nos volvemos a escuchar. Que tengas una excelente tarde y que sigas disfrutando de toda la programación de la 93.3. 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Esta mañana, chau chau.
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0: canciones le ponemos a tu mitad de semana ya, continuando con todo esta hermosa tarde, hermoso día miércoles. Pero por favor, este clima, ojalá que se quede. No nos ilusionen tanto con este clima. No se ilusionen tanto, hay que aprovecharlo mientras dure. Como les dije, hay que aprovechar la ropa, los sports, Champion o Sport, ¿cómo decís? Los dos. Legalmente nosotros sí, pero más Sport. Champion, mi Sport. No, yo digo más Sport digo más. Champion yo, ganadora, por supuesto. Ay, qué linda la tarde, qué lindo todo. ¿Vos cómo estás encarando este día? Sí, acá hay imagina. ¿Vos qué estás haciendo? ¿Tomando terereo, mate? Te leo, te escucho como cada tarde. 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

0: Soleado, 21 grados de temperatura, disfrutando con canciones. 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

0: Pasan ya 7 minutos de las 16 y hace una hora ya repasando éxitos. De a poco va terminando la tarde. Es impresionante cómo pasan los días, las horas. Yo no sé si es impresión mía nomás, pero es como que me falta tiempo en el día para hacer las cosas. Y obvio, no podemos estar... ¿cómo te digo? O sea, sí o sí hay contratiempos que hacen que no termines o no cumplas con algo. Impresionante. Ay, a mí me puede llegar a frustrar tanto eso. Es como que me deja con un sinsabor. Sí. Ay, shembo. Garongo, mía. Pero después ya me relajo y digo, bueno, mañana voy a hacer así, así, así. ¿Verdad? En fin, es más, a mí me pasa que yo quiero aprovechar los días lindos, ¿entendés? Para un montón de cosas, para trabajar y otras cosas. Entonces, tipo, quiero aprovechar, pero no se puede todo. No, no sé, así que si vos podés, metele. 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Sí, miércoles. 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

0: A este que hay sonidos que uno relaciona con otras canciones y no sé, me da mucho a un aire español, ¿verdad?
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0: ¡Ve para allá! Dice mi sobrina que baila español. ¡Va para allá! Tienen que gritar, dice que ellos así, tienen que hacer así con sus manos. ¡Va para allá! Y se ponen así en posición. No, es que todo el tiempo hacen la pose de la castañuela. No. Es muy de mucha actitud y fuerza y precisión el baile de español.
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0: Yo soy así, yo relaciono sonidos. Apenas escuché esta música yo ya pensé en otra canción, impresionante. Viajando, manejando y escuchando esta canción de fondo, ahora y cantar así en ruta. Antes ya hacía mucho de eso y me dejaba sola. Y casi me molestaba luego llevar copiloto. Ustedes me ven así muy sociable, muy agradable, pero tengo mis cosas. Sí, me gusta mucho estar en mis momentos sola. Sí, no me gusta que me invadan. De verdad, impresionante. No, yo calculo que es por eso, porque todo el tiempo estoy entre tanta gente, es como que cuando a punto puedo estar sola, entonces ahí es como que me molesta la gente. Está muy rico mi mate. ¿Vos cómo estás encarando tu tarde? Te leo.
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0: 9 minutos de las 17. Rick, ¿cómo le ponemos a esta tarde de miércoles? ¿Vos cómo estás encarando? ¿Ya te estás preparando para cerrar el negocio? Mirá que está lindo el día. Hoy podemos hacer muchas cosas todavía. Podemos ir a caminar en la costanera, ir a hacer compras en el súper. Si tenés tiempo de ir por casa, por ahí pueden jugar unas cositas, aprovechar el poco sol que queda. Algo puedes hacer porque encima hay viento, hay que aprovechar eso, ¿sí? Te leo, te escucho.
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0: Es bueno, Tini, con este ritmo seguimos encarando la semana. ¿Vos cómo estás? ¿Cómo te trata este miércoles que se va acabando? Te leo.
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0: 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Podés llamar, escribir al 0982-642-447. 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
1: Así vamos despidiendo esta hora con las canciones del Top 40. Gracias por estar del otro lado. Ya nos conectamos en Duplex con Radio 7107.7 desde Asunción. Obvio, la onda es diferente, pero igual vamos a compartir esta vuelta a casa con vos y con los éxitos de nuestra radio amiga. Sí, nos escuchamos mañana para hacer la previa del fin de semana. 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

0: 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Vamos todavía.
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